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0: Chao, amor viejo. 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
4: Este se formó de una iniciativa que tuvo Alex de levantarse después del día de la tragedia y pensar, vamos a hacer algo por Venezuela. En ese momento él contactó a Tina, me contactó a mí y yo por supuesto contacté a Carlos y ahí formamos como un equipo. Pues empezamos con una jornada de pedir las donaciones, creamos un flyer, lo subimos, hicimos un llamado a todos nuestros clientes, amigos, por los medios de comunicación, todo en un mismo momento. Y ahí comenzó lo que fue esta jornada de unión. Empezaron a llegar las primeras cargas, bueno, cosas muy pequeñas, después empezaron a llegar cargas más grandes, hasta camiones. Y eso nos ayudó a crear una cadena, como una cadena de eslabones, como lo hacemos llamar aquí, que son la cadena de voluntarios. Y ahí fuimos creciendo. Ya cuando estábamos en Caribbean Print Center, ya el segundo día, ya no nos dábamos abasto. Y es cuando venimos a... Y Alex pone a disposición un gran local aquí en Herencia, donde arrancamos con esa jornada de recolección. Todo lo que se recolectaba en Caribbean Print Center se traía aquí a Herencia. Aquí fue donde entra Carlos y se encarga de la logística aquí, todo lo que fue empaquetar, armar, todo el crecimiento de las paletas.
5: Desde el principio necesitábamos una entidad seria que recibiera todas las casi 80 toneladas que fue el tonaje que se terminó mandando a Venezuela. Yo me comuniqué con mi familia, la familia Vegas, de Funda Procura, una entidad que tiene 35 años operando con centro de rehabilitación en Caracas. Y ellos se prestaron a este oficio, que fue una tarea bien ardua y con muchos retos y desafíos para llegar desde la Vela Coro a Caracas y a La Guaira. Funda Procura fue la entidad que nos ayudó y nos dio todo el soporte en Venezuela. A pesar de los pesares. Los pesares empiezan cuando la información que empieza a divulgarse a nivel mundial de la tragedia, el nivel de la tragedia, que era mucho más allá de lo que al principio se pensaba, y cómo el gobierno local estaba reaccionando. A una jornada de la Vela de Coro a Caracas, que normalmente tomaría a lo mejor 6 horas, tomó casi 30 horas por todos las alcabalas, cómo se portaron ciertas autoridades allá, pero al final llegaron a su destino, que era Caracas, y la familia Vegas, por medio de Funda Procura, hicieron algo muy interesante, se fueron a Higuerote. Higuerote es un pueblo mucho más allá, hacia el oeste, si mi geografía no me traiciona, y vinieron de Higuerote hacia La Guaira, en todos los poblados que habían sido ignorados por la tragedia, pero donde habían gente muy, muy humilde, acogiendo a los damnificados, gente humilde igual que ellos, que necesitaban cobija, necesitaban abrigo, necesitaban insumos. Y eso fue lo que empezaron a hacer como una estrategia.
6: Mi primer pensamiento fue tratar de irme como voluntario, a tratar de ir ver qué podía hacer por mi país, ayudarlos allá. Al confirmar con algunas entes gubernamentales aquí que no podía ser tan fácil que me fuera como voluntario para ayudar allá, clamé a Dios y le dije, bueno, Señor, dame el camino más expedito, más apropiado para ayudar a mi pueblo. Y nació esta idea, me llamaron un grupo de amigos, me llamó Alex, me llamó Orlando, me llamó Tina, me dijeron, mira, qué posibilidades hay de que te encargues del centro de acopio principal aquí en Paseo Herencia, que fue el lugar donde se mantuvo la mayor parte de la carga.
7: Bueno, realmente a todo el pueblo de Aruba, a todas las personas que nos colaboraron increíblemente, siempre lo he dicho, aquí se acercaron personas de todas las nacionalidades, entonces no puedes coger una persona como tal, una nacionalidad como tal, sino absolutamente todo el mundo se abocó a esta gran ayuda. En verdad les agradezco muchísimo porque nunca nos imaginamos la cantidad de colaboración que íbamos a obtener en tan poco tiempo.
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1: Ay, Pedro, me has dejado sola. Ay, Pedro, qué desolación. Ay, Pedro, ¿cómo me hago ahora? Ay, Pedro, caramba, los cinco muchachos. Ay, Pedro, Pedro, yo chueca.
2: Buenas tardes, doña. Conformidad. No hay una camisa por ahí de continuado. Hágame el favor.
3: ¡Ah!

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0: Ha llegado el momento de celebrar los 40 años en la música del maestro Tommy Olivencia. Y el primer cantante que va a formar parte de esta noche de historia aquí en el anfiteatro Tito Puente del Parque Luis Muñoz Marín es un señor que llegó a esta orquesta en el año 1969 y estuvo hasta el 72 y es de Sabana Seca. Con Tommy Olivencia, aquí está Sammy el Robo González.
1: ¡Aquí es que es!

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2: Es muy importante que estamos aquí conjuntamente con la comunidad de Colombia y sentimos honrados que en ese día de celebración de la independencia de Colombia, que Colombia puso una presencia tan, digamos, impresionante con este buque que es su primer visita internacional. Esa es una expresión de una fraternidad, de una amistad muy grande de Colombia para Aruba. Y eso sentimos que es la fraternidad que tiene un fundamento muy largo en la historia. Antes que había relaciones diplomáticas, ya había relaciones entre las comunidades indígenas de Aruba y Colombia. Cuando había necesidad en Colombia, había necesidades para las familias, certidumbres que necesitaban, tranquilidad que necesitaban, viajaron a Aruba. Cuando había desempleo en Aruba, había necesidad en tiempos que había mucha secura en Aruba, los arubianos y los indígenas de Aruba salieron a la costa de Colombia para buscar un porvenir, para traer algo de un mejor porvenir para sus familias en Aruba. Entonces, esa relación tiene raíces tan profundas que es sumamente importante que tenemos que construirla para el futuro también. Y celebrando hoy acá, estamos haciendo una diferencia muy grande para la gente que nos ve, la gente que busca también para ser más consciente de qué nos une. Y lo que nos une es una historia compartida, una historia con mucha fraternidad, con mucha amistad y una historia muy larga. Entonces, hoy quiero decir al pueblo de Colombia, con fe, esperanza y amor, estamos acá para celebrar con Colombia este gran día. Felicitación, viva Colombia, viva Aruba.
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3: Usuario 24horas.com nos está aquí en el búnker ARC 24 de julio de Colombia. O sea, que tuvo un buque trabajar en Colombia y él ha venido de una forma de visita diplomático of la que nos llamé como training, pero no se ve con un tiki de experiencia de buque. Nos ha invitado para volar con nosotros con esa que está totalmente patente. Hagamos un rato invitado. Vínganos.
4: Bueno, como comandante del ARC 24 de julio, quiero darles primero el agradecimiento por participar de esta visita, por venir a conocer nuestra unidad. Es importante resaltar que este es el buque más grande construido en Colombia, el más nuevo. Es nuestra primera operación internacional. Venimos en un crucero de entrenamiento a los grumetes, que son los alumnos de la Escuela de Formación de Suboficial de la Armada Nacional. El primer crucero fue Aruba, el primer puerto, perdón, es Aruba. Es importante resaltar eso, y eso va ligado a las buenas relaciones que tienen nuestros dos países y a la comunidad uruguayana, que nos ha recibido de una manera espectacular. Esa calidez humana que recibimos el día de ayer cuando llegamos, con las visitas del día de ayer, con las visitas del día de hoy. Quiero invitarlos a toda la comunidad para que sigan visitando nuestro buque el día de hoy, el día de mañana, y puedan compartir con nosotros este espacio. El buque es un buque que tiene 93 metros de largo, que se llama Slora, 93 metros de largo, 14 metros de ancho. Tenemos una capacidad para llevar personal de 100 personas aproximadamente, y pues es un buque bastante tecnológico. Bueno, a bordo del buque siempre hay una rutina diaria. Cuando uno está navegando tiene una rutina para todo el personal. Hay personal que está distribuido en unos turnos de guardia, mientras unos están pendientes de la navegación en el puente de gobierno con todos los equipos de comunicaciones y de detección electrónica, y otro grupo en la parte de ingeniería verificando que toda la parte de ingeniería esté funcionando como debe funcionar, y el resto de tripulación en ese momento está en tareas administrativas. Son guardias que se van turnando cada 4 horas durante todo el espacio de las 24 horas. Es importante resaltar que también hay que darle el espacio para que la gente se distraiga. Esos espacios de esparcimiento después de que uno está en el mar durante cierto tiempo es necesario para que la gente cambie su ritmo de trabajo y también pueda descansar psicológicamente.
5: Contamos con personal técnico calificado para operar y hacerle mantenimiento a los sistemas y equipos que tenemos a bordo. Aquí nos encargamos de monitorear todos los parámetros de operación de los motores propulsores, motores generadores, sistemas auxiliares como el agua potable, el sistema de tratamiento de aguas residuales, que es un sistema que cumple con la normatividad MARPOL, y el control de todo lo que es el consumo de combustible y lubricantes a bordo. En caso de que se nos llegase a presentar una emergencia, si bien estamos en alta mar, no contamos de pronto con la disponibilidad de poder recibir un apoyo en tierra, nos tenemos que nosotros por nuestros propios medios poder atender la emergencia y salvaguardar la integridad de la unidad y del personal. Lo más crítico podría ser un ingreso de agua por el casco. Se presenta una grieta por debajo de la línea de flotación y eso genera ingreso de agua. El personal igual está entrenado para poder atender ese tipo de emergencias y poder conservar la estabilidad del buque.
6: Bueno, yo soy la oficial encargada de las comunicaciones estratégicas y acá vengo como cumpliendo esa misión de ayudar a los periodistas a que conozcan, a que sepan del buque, difundan las visitas en los puertos en los que vamos a estar, y ya, digamos, esa es mi misión. Mayoritariamente las fuerzas militares son, digamos, como que instituciones en las que son conocidas por tener muchísima población masculina, pero cada vez más estamos viendo muchas mujeres. A bordo de este buque vienen 6 femeninas, 6 mujeres, 2 son cocineras, una es una oficial jefe de navegación, la otra es una suboficial que está encargada de todo el tema de comunicaciones, una diseñadora que viene conmigo, y pues yo que estoy encargada del tema de las comunicaciones. Cada una cumple una misión supremamente importante y desde ese conocimiento le aportan y cumplen su granito de arena para que un buque como estos de este nivel, con 100 personas a bordo, pues pueda, digamos, cumplir su misión en los diferentes países que vamos a visitar.
7: Actualmente mi experiencia a bordo de la unidad del buque 24 de julio, una experiencia nueva para mí, que pues es la idea. Yo, formándome como futuro suboficial de la Armada de Colombia, es una experiencia espectacular, como todo, pues el mareo, pero al fin y al cabo es una experiencia muy bonita a la cual

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1: Yo creo en muchas cosas que no he visto, y ustedes también, lo sé. No se puede negar la existencia de algo palpado, por más etéreo que sea. No hace falta exhibir una prueba de decencia de aquel

Y si alguna mujer escucha esto, con el corazón cansado, recuerda algo. No eres menos por lo que viviste. No eres débil por haber llorado. Dios no llama hija cualquiera. Y si Él te llamó hija, nadie puede quitarte tu lugar.

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4: Cardenal Silvano María.
5: Más de 30 premios Nobel de diferentes partes del mundo se dieron cita en la capital italiana para clausurar la Asamblea Mundial de Premios Nobel sobre Inteligencia Artificial y Guerra Nuclear. La Sala Giulio Cesare, el aula central del Ayuntamiento de Roma, el Campidoglio, fue el escenario elegido para llevar a cabo la ya conocida como Declaración de Roma, un documento firmado por las personalidades participantes para una paz desarmada y desarmante en la era de la IA.
6: Papa Leone, en la Magnífica Humanitas.
7: El Papa León en la Magnífica Humanitas identifica un camino, que es el camino de Nehemías. Este fenómeno solo puede ser guiado por nosotros. Esta declaración es una forma importante porque ha sido firmada por premios Nobel, en la que se demuestra este método. Es una forma humana de vivir en esta época marcada por la tecnología y la energía nuclear en favor del bien común.
5: La asamblea se celebró entre los días 14 y 16 de julio. Las primeras dos sesiones se desarrollaron en el Borgo Laudato Si, dentro de los jardines pontificios de Castel Gandolfo, el proyecto sobre economía integral del Vaticano. La inteligencia artificial, junto al desarrollo del armamento nuclear, son algunos de los principales desafíos a los que se enfrenta la Iglesia y el mundo entero en la actualidad.
8: La capacidad de ofrecer un discurso sobre el futuro.
7: La capacidad de ofrecer un discurso sobre el futuro. La capacidad de cuidar los cuerpos y especialmente en su diversidad y en su fragilidad. La posibilidad de ofrecer, en un tiempo de soledad, que se ha visto acrecentada por la tecnología, lugares de fraternidad. Si lo pensamos, es una gran oportunidad para la Iglesia.
5: La entidad que actúa como promotor principal del importante evento fue la Domus Communis Foundation, presidida por el cardenal Silvano María Tomasi, quien también intervino durante la clausura. El vicario general de la diócesis de Roma, Baldassare Reina, hizo hincapié en que ninguna máquina creada por el hombre ni debe ni puede sustituirlo a él mismo.
7: Ninguna máquina, ningún algoritmo, ningún sistema autónomo puede ser puesto en el centro de decisiones de las cuales depende la supervivencia humana. Las decisiones que afectan a la vida y a la muerte, a la paz y a la guerra, al futuro de los pueblos y de las generaciones que vendrán, deben permanecer bajo un control humano pleno, responsable y significativo.
5: En un contexto de creciente inestabilidad geopolítica, la Declaración de Roma ofrece una alternativa para poder hacer un uso responsable de la IA. En un evento que reunió a más de las 200 personalidades más distinguidas de los campos de la paz y la tecnología.
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0: hay momento en que un partido político tiene una reunión público.
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2: Y mientras tanto, Bruselas endurece el control sobre las grandes plataformas digitales. La Unión Europea multó con 550 millones de euros a AliExpress por permitir durante meses la venta de productos falsificados, juguetes prohibidos y cosméticos peligrosos. Es la mayor sanción impuesta hasta ahora bajo la Ley de Servicios Digitales. La empresa china rechaza la decisión y la considera desproporcionada, mientras la Comisión le da 3 meses para corregir sus sistemas de vigilancia.
3: Ropa falsificada, juguetes peligrosos, los productos que se venden en AliExpress a menudo son baratos, pero según la Comisión Europea muchas veces son ilegales. Por eso ha impuesto una multa récord a la plataforma china de comercio online. AliExpress acaba de recibir una multa de 550 millones de euros por infringir la Ley de Servicios Digitales. AliExpress no evaluó ni redujo los riesgos derivados de ofertar productos ilegales. A modo de ejemplo, la propia empresa informó de que el año pasado se recomendaron a los usuarios de la Unión Europea casi 15 millones de productos ilegales. Se trata en su mayoría de artículos peligrosos y falsificados, como cosméticos, juguetes o ropa, por citar solo algunos ejemplos. Con 193 millones de usuarios, la Unión Europea es el mercado más importante de AliExpress. La multa supera por mucho los 120 millones con los que Bruselas sancionó en diciembre a X, la red social de Elon Musk, así como los 200 millones de euros con los que castigó el pasado mayo a Temu, en ambos casos por infringir la Ley de Servicios Digitales. AliExpress tiene hasta el 20 de octubre para proponer medidas destinadas a corregir el problema. De lo contrario, podría recibir más multas de la Comisión Europea.
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0: 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Cero dormimiento de las últimas 24 horas y para poder llegar a Venezuela. 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
3: 7,41 minutos y el tipo de cambio del dólar ha caído 49 colones en este primer semestre del año. Génesis Castillo nos tiene todo el detalle. Génesis, adelante.
4: Así es, muy buenas noches, y en este caso el tipo de cambio del dólar continúa con esta misma tendencia a la baja, inclusive en lo que llevamos de este 2026 ha caído un 10%. Pero ¿cómo está el tipo de cambio en las ventanillas bancarias? En este caso está en 444 colones la compra, mientras que la venta está en 458 colones.
5: De acuerdo con los datos del Banco Central, el tipo de cambio ha caído de forma significativa en este primer semestre del 2026. La compra pasó de 495 colones a 446 colones, lo que representa una disminución de 49 colones. Por su parte, la venta también registró una reducción importante, al pasar de 501 colones a 452, equivalente a casi un 10%.
6: Continúa habiendo un excedente en el mercado y eso indudablemente presiona a la baja el tipo de cambio, aun y cuando el Banco Central en muchas ocasiones recurre a estabilizar la tendencia a la baja en el tipo de cambio y hace algunas compras.
5: El dólar acumula varios años de caída y alcanza nuevos mínimos históricos. El exceso de dólares ha generado que el tipo de cambio acumule casi 4 años a la baja.
6: Muchas logran sostenerse, algunos hacen ajustes, ¿verdad? Nos hemos dado cuenta de que algunas empresas, en algunos sectores ha habido ajustes en niveles de producción y también en niveles de empleo, pero en el mediano y largo plazo probablemente hay, digamos, una afectación mayor.
5: La evolución del tipo de cambio es uno de los principales temas de conversación en el país, en un contexto marcado por la abundancia de dólares. Como en todo, hay beneficiados y perdedores. Los importadores destinan menos colones para comprar la mercadería en el exterior. También se benefician las personas que tienen deudas en moneda extranjera, mientras que el sector exportador tiene que sacar más dinero para hacerle frente a sus gastos. El dólar está por debajo de los 500 colones.
4: Y definitivamente muchos costarricenses están esperando cuál es el rumbo que pueda tomar el tipo de cambio del dólar. En este caso, consultando con los analistas, ellos lo que nos mencionaban es que de aquí a noviembre el tipo de cambio se va a mantener muy similar a como está ahorita, bastante estable. Sin embargo, de cara a noviembre y diciembre podría tener una baja todavía mayor debido al pago de aguinaldos.
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El resultado de hoy día, por lo que está, Loto y Lotería de Aruba. Pues va a haber 21 de julio, el primer premio de 14 está 48.99, 48.99, el segundo premio está 50.51, el tercer premio está 17.99 y el multi-extra un free play. Por lo que está Big Four está 39.78, 39.78 y el multi-extra un X2 Zodiac. Está 77, 10-3 y el signo está Scorpio. One of está 72-07 y Lucky Tree está 3-36. 3-36 y Multi-X está un X-2. 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

0: Amigos, hoy estamos acá porque estamos compartiendo con ustedes el sentido más profundo de una celebración que nos une en un compromiso para construir un mejor país, un mejor pueblo para las generaciones que vienen. Hoy estamos honrados con una visita de un barco y de la Fuerza Armada que está presente hoy con Aruba. No celebramos simplemente una fuerza, porque hoy vienen juntos dos países amigos. Celebramos una fraternidad que existía muchos antes que nuestras ciudades fueron construidas en paquetes y en estados modernos. Hoy estamos acá para abrazarnos. Hoy estamos acá para en memoria de gran personas que han construido esa libertad para Aruba y para Colombia. Hoy estamos acá en memoria también de gran literarios que construyeron letras como García Márquez, que ha unido un pueblo en esperanza, en una convicción que si trabajamos juntos podemos hacer un mejor futuro para nuestros pueblos. Continuamos esta amistad para siglos que vienen. Muchas gracias.
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5: Vraiment, le droit de l'Union européenne aujourd'hui, il nous permet juste, il y a juste une toute petite porte qui s'est ouverte l'été dernier avec les lignes directrices. Il nous permet juste de fixer un âge limite dans le droit national.
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7: Dos bombeiros han muerto el martes durante una intervención para sofocar un incendio en un edificio que se declaró cerca del aeropuerto de Burdeos. Según la dirección del aeropuerto, el fuego se inició en una zona verde situada fuera del recinto, cerca del aparcamiento. Las llamas provocaron importantes trastornos en el tráfico aéreo, retrasos medios de 65 minutos y la suspensión de los aterrizajes. El incidente se produce cuando los incendios forestales han arrasado más de 42.000 hectáreas de terreno en Francia. A mediados de julio de 2026, superando el récord anterior establecido en 2022. Solo durante las dos primeras semanas de julio, los incendios forestales arrasaron casi 15.000 hectáreas.
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7: Mientras tanto, en España, el incendio de la Mierla en Guadalajara está remitiendo tras haber arrasado casi 30.000 hectáreas, aunque siguen activos los grandes incendios de Julve y Prieva. En Almería han comenzado los trabajos de recuperación tras el incendio de Los Gallardos, que se cobró la vida de 13 personas y arrasó más de 7.000 hectáreas. También se produjeron violentos incendios en Sicilia, Italia. Aviones y helicópteros lanzaron agua para controlar la situación. En toda la región, el Sistema Europeo de Información sobre Incendios Forestales registró que a mediados de julio del 2026 se habían quemado casi 200.000 hectáreas en toda la Unión Europea, debido a una grave sequía tras una ola de calor histórica en junio.

Y así también nos llega una parte final de nuestro noticiero. Estar agradeciendo vos por sintonía. Manera siempre invitación te queda para votar en sintonía de Boogie 88.9 para más de programación y buena música que está continuando. Y nos noti avance de cada hora, pues deseando vos un feliz a tarde.

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1: 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No me imaginaba que tenga esperanza de esta inútil. No, va bien, te cargué.

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7: Cardenal Silvano María. Más de 30 premios Nobel de diferentes partes del mundo se dieron cita en la capital italiana para clausurar la Asamblea Mundial de Premios Nobel sobre Inteligencia Artificial y Guerra Nuclear. La Sala Giulio Cesare, el aula central del Ayuntamiento de Roma, el Campidoglio, fue el escenario elegido para llevar a cabo la ya conocida como Declaración de Roma, un documento firmado por las personalidades participantes para una paz desarmada y desarmante en la era de la IA.
8: El Papa León en la Magnífica Humanitas identifica un camino, que es el camino de Nehemías. Este fenómeno solo puede ser guiado por nosotros. Esta declaración es una forma importante porque ha sido firmada por premios Nobel, en la que se demuestra este método. Es una forma humana de vivir en esta época marcada por la tecnología y la energía nuclear en favor del bien común.
7: La asamblea se celebró entre los días 14 y 16 de julio. Las primeras 2 sesiones se desarrollaron en el Borgo Laudato Si, dentro de los jardines pontificios de Castel Gandolfo, el proyecto sobre economía integral del Vaticano. La inteligencia artificial, junto al desarrollo del armamento nuclear, son algunos de los principales desafíos a los que se enfrenta la Iglesia y el mundo entero en la actualidad.
8: La capacidad de ofrecer un discurso sobre el futuro, la capacidad de cuidar los cuerpos y especialmente en su diversidad y en su fragilidad, la posibilidad de ofrecer en un tiempo de soledad, que se ha visto acrecentada por la tecnología, lugares de fraternidad. Si lo pensamos, es una gran oportunidad para la Iglesia.
7: La entidad que actúa como promotor principal del importante evento fue la Domus Communis Foundation, presidida por el cardenal Silvano María Tomasi, quien también intervino durante la clausura. El vicario general de la diócesis de Roma, Baldassare Reina, hizo hincapié en que ninguna máquina creada por el hombre ni debe ni puede sustituirlo a él mismo.
8: Ninguna máquina, ningún algoritmo, ningún sistema autónomo puede ser puesto en el centro de decisiones de las cuales depende la supervivencia humana. Las decisiones que afectan a la vida y a la muerte, a la paz y a la guerra, al futuro de los pueblos y de las generaciones que vendrán, deben permanecer bajo un control humano pleno, responsable y significativo.
7: En un contexto de creciente inestabilidad geopolítica, la Declaración de Roma ofrece una alternativa para poder hacer un uso responsable de la IA. En un evento que reunió a más de las 200 personalidades más distinguidas de los campos de la paz y la tecnología.

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